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2: Bueno, yo soy de origen iraní. Uh-huh. De profesión soy traductora. Uh-huh. Pero en relación al tema de Irán, pues me dedico a analizar y a escribir sobre la realidad de la sociedad iraní.
3: ¿Desde siempre? ¿Desde hace poco tiempo? ¿Desde cuándo?
2: ¿Desde cuándo escribo?
3: Sí, sobre la realidad social.
2: Claro, eso es así porque a través del trabajo he conocido a personalidades iraníes del mundo, la cultura, los derechos humanos. Uh-huh. Y entonces he empezado a trabajar con ellos en varios proyectos. Entonces ahora llevo 15 años colaborando, sí, desde aquí colaborando con distintas personas en distintos proyectos. Algunos son proyectos de los que se puede hablar, otros por temas de seguridad, porque son con gente que está dentro de Irán, no lo puedo hablar. Uh-huh. Pero todo lo que hago en realidad es tratar de alguna manera traducir, entre comillas, no solamente para que no solamente a nivel lingüístico, sino que se entienda la realidad
3: cultural
2: de la gente,
3: claro,
2: de ahí, ya sea a nivel social o a nivel político, que aquí pues eso, aprendamos a ver la realidad de la gente de ahí, teniendo en cuenta en
3: el contexto
2: en el que están ahí.
3: Exactamente.
2: No desde lo que nosotros queremos ver, ¿no?
3: Porque el contexto es totalmente diferente y para entender la realidad hay que entender el contexto. Eso es una cuestión cultural totalmente imprescindible, totalmente. Entonces, empecemos por el principio. ¿Qué está pasando estos días en Irán y en Teherán, sobre todo?
2: Bueno, en Irán, hace dos semanas, el colectivo, el gremio de los comerciantes de la capital, viendo cómo está la crisis económica, está diariamente, ya no, antes era como de una época a otra, ahora es como diariamente la moneda del país ha perdido su valor, la inflación ha subido a más de 43%, y la gente ha perdido el poder adquisitivo. Entonces, este grupo de comerciantes son clase social media alta, que de un día para otro ve que sí, que puede comprar productos, consigue venderlos, pero luego cuando va a volver a comprarlos, por el precio del dólar y demás, pues ya no puede comprar para vender. Entonces, cuando ese grupo inicia la huelga, inmediatamente se suman otros grupos de la población, de la sociedad, que se han visto o sus todos se han visto su libertad restringida desde hace siempre, desde el inicio de la revolución, pero a eso se le suma la crisis económica, se le suma la crisis energética. No hay que olvidar que en Irán cortan el agua durante 5 o 6 horas cada día, cortan la luz. Madre es un mía. País tan sumamente rico y su gente vive de manera miserable. En la actualidad, antes de las protestas, todos mis amigos con los que hablaba, cuando se acercaban la noche, decían: uy, Dios, ahora van a quitar el agua, vamos a llenar los cubos. O sea, como si
3: estuvieran. Es una realidad viviendo bastante dura, una realidad cotidiana bastante dura.
2: Uh-huh. Va muy dura. Entonces, si sumas el hecho de que no tienes libertad y cuando empiezas a criticar, por ejemplo, aquí podríamos denunciar, criticar, escribir a la prensa, qué sé yo, poner un cartel, hacer manifestaciones, mil maneras. No puede decir su rechazo y denuncia. Pero en Irán, cualquier gesto de eso, si pones un story, ¿tú sabes cuántos amigos míos han pasado por la cárcel porque han puesto un story, un mísero story de Instagram?
3: No hay libertad de expresión.
2: A uno de ellos, 6 meses, a otro, 1 año de cárcel. Uh-huh.
3: Por no hablar, esto no nos recuerda también a ver, hace ya años, pero tampoco tanto, el caso de Mahsa Amini, es que fue muy sonado también.
2: Uh-huh. Sí, exacto. Y en realidad el caso de ella ha sido como, de golpe es como las mujeres iraníes han dicho, pero es que nos persiguen por la calle. O uh-huh. sea, tú tienes a alguien que está intentando literalmente casarte. A ver si te puedo pillar para meterte en esta furgoneta, en el mejor de los casos, te da algodón con agua miserable y te dice límpiate la cara, por ejemplo, ¿no?
3: Madre mía.
2: Pero normalmente va acompañado por insultos de índole sexual, pegar, humillar, llamarte de todo. Y es que no lo vives 1 año o 2 años, vives a lo largo de tu vida y varias generaciones.
3: Pero esto es más a las mujeres que a los hombres, ¿verdad? O...
2: Claro, y entonces, claro. Pero los hombres, ese es el tema. Uh-huh. Claro, ahora, o sea, aquí, claro, en Occidente, el tema de las mujeres, porque se asemeja, es un hecho que muchos occidentales ven y les acerca a su idea de la libertad, uh-huh. que la mujer pueda ir pues sin el velo. Uh-huh. Pero para aquellas sociedades donde hay grupos que quieren llevar el velo, la libertad es que tú puedas escoger.
3: Exacto.
2: Si quieres llevarlo, si no quieres llevarlo. Y el tema está en que los hombres, si no tienen libertad para poder expresarse, para poder, yo qué sé, cantar, uh-huh. sí. bailar con otra persona, bailar con una mujer, o su orientación sexual, uh-huh. o... Es que al final es toda tu vida alguien está diciéndote no. Es que yo soy así, no. Es que yo
3: son derechos humanos que no se permiten al final. No hay más.
2: Claro, entonces ya no es solamente tema de mujeres. Que se vea ahora en estas protestas el tema de la mujer, porque venimos de hace poco de Mujer, Vida, Libertad, y efectivamente se ve en los vídeos cómo las mujeres están, algunas con el chador, otras sin el chador, codo a codo con los hombres, pues es muy emocionante. Y muchos piensan, bueno, pues es la revolución de las mujeres. No, no es la revolución de las mujeres. Esto es una revolución social que los iraníes han entendido que si no se unen, se van a hundir. Si no se unen.
3: Lo que pasa es que...
2: Y pagan su precio, claro.
3: Claro, ahí va, al precio. Porque estamos viendo que hay cientos de muertos en hospitales.
2: Sí, pero no te puedes imaginar. ¿Tú sabes los primeros días de las protestas? Hicimos campaña para 4 enfermeros. Esos chicos habían atendido a los heridos. Y los agentes les habían dicho, los heridos que entran en este hospital tenéis que denunciarlos. Y ellos, como no lo hicieron, desaparecieron.
3: Claro.
2: Y luego contactaron con la familia que están siendo detenidos, pero no pueden decir dónde están.
3: Claro.
2: Han atacado hospitales para llevar a heridos. Hay muchísima gente que está desaparecida. Hay muchos menores de edad encarcelados de 7 a 17 años. Cuando yo digo esto a la gente, no me cree, pero cuando les mando el vídeo dos niñas que han salido en la televisión estatal iraní confesando, una de ellas, es tan ridículo lo que dice, que es que de verdad la gente en las redes sociales decía, no sabemos si llorar o reírnos. Una niña de 7 años está diciendo, claro, yo recibo dinero de Alemania para empezar las protestas en mi calle. ¿Qué tú dices?
3: ¿Cómo? ¿Dinero de Alemania?
2: Una niña chiquitina en las confesiones obligatorias que han sido emitidas en la televisión estatal iraní en los primeros días de las protestas.
3: Sí.
2: Les han obligado, para sembrar el miedo, les han obligado a repetir una historia que se han inventado ellos. Y la historia es tan ridícula, tú oyes a la niña de 7, 8 años, vas a ver, el vídeo te lo mando después.
3: Vale, gracias.
2: Está diciendo, yo recibo dinero de Alemania para empezar las protestas.
3: Madre mía.
2: Dices, pero tú, ¿cómo recibes dinero? ¿Tú tienes cuenta? Tú a duras penas sabes tu número de identidad. ¿Quién te manda el dinero? ¿Cómo han contactado contigo? ¿Cómo van a contactar con una chiquitina como tú? Oye, y lo ponen y se quedan...
3: Madre mía.
2: Y claro, por eso es indignante. Hoy veo que la televisión iraní saca las manifestaciones de los cuatro colgados suyos como que apoyan el régimen,
3: claro,
2: con la bandera de la República Islámica y dices, ah, esto sí que el mundo tiene que verlo, ¿no?
3: Ya, pero para, todo lo demás, decir, no, claro.
2: Pero lo demás, cuando ves el vídeo, es alucinante. Yo cuando lo he mandado a periodistas me han dicho, mira, cuando nos lo decías, casi que decíamos, esta está exagerando, está inventando historia.
3: ¿Qué necesidad? Sí, es que la realidad supera la ficción totalmente ya.
2: Totalmente, sí, es como muy surrealista. Sí.
3: Madre mía. Y te iba a preguntar, porque claro, tú estás aquí en España, ¿verdad?
2: Sí.
3: Vale. ¿Y tienes contactos en Teherán, en Irán, en algún sitio que te expliquen algo más cómo lo viven ellos?
2: Sí.
3: Quiero decir, imagino que estarán desde el miedo y desde, ¿no?
2: Claro, pero es que ahora no hay contacto.
3: Vale.
2: Ahora han apagado, o sea, no existe internet en Irán, lo cerró el gobierno. Y lo increíble es que tenían algunos, acabo de leerlo ahora, algunos tenían algunos dispositivos para el Starlink, para conectarse vía satélite y poder enviar algunas imágenes.
3: Ah.
2: Pero ahora han encontrado a varios ciudadanos que tienen
3: el dispositivo, sí.
2: Uh-huh. Y han sido detenidos estos chicos.
3: Ostras.
2: Son chicos todos. Sí, es tremendo. O sea, que realmente ahora mismo no hay nada.
3: Claro, y la solución pasa por... O sea, ¿cuál es la solución? Porque claro, por otra parte también sabemos que Trump quiere intervenir, pero ¿será mejor la intervención o será peor?
2: Ese es el gran dilema, porque realmente, o sea, nosotros sabemos que él está negociando, uh-huh. O sea, evidentemente no sacará sus tropas ahí, venga, va, vamos a entrar. No, lo va a hacer como a lo Venezuela.
3: Sí, a su estilo.
2: Claro, negocia con él una salida y le dice, mira, pues vamos a sacarte de ahí y luego ya te puedes ir a vivir a tal sitio y ya está.
3: Claro, y en el caso de la gran masa de la población de Teherán y de Irán, ¿qué piensan de eso? Sí. ¿Tú, por ejemplo, qué piensas?
2: No, bueno, en mi caso, para mí es muy difícil posicionarme, pero yo estoy aquí en un sitio seguro, libre, estoy súper bien.
3: Claro.
2: Yo no puedo, yo solamente puedo decirte cómo vive la gente ahí,
3: yeah. Qué
2: es lo que ellos quieren, qué es lo que están gritando en la calle. Pero tú imagínate que yo te diga, pues sí, que intervenga, como algunos opositores iraníes que están en el exilio,
3: claro,
2: que le han escrito a Trump y han dicho, venga,
3: por favor, hazlo ya.
2: Machácalo.
3: Exacto.
2: Claro, pero luego, oye, ¿qué autoridad moral tienes? Porque no va a machacar, no va a matar a Khamenei.
3: Yeah.
2: Si va a hacer algo, la intervención militar que le han pedido a algunos, ¿a quién va a matar? Es como la guerra de Israel en Irak. O sea, ¿a quién van a matar? Pues a mi gente.
3: Claro.
2: Si tú fueras de origen iraní, pues era tu gente.
3: Exacto.
2: Claro, son los que van a matar. No van a coger uno por uno a los hijos de los altos cargos de la Guardia Revolucionaria y van a decir, mira, a ti te hemos escogido para matarte.
3: No, claro.
2: Tirarán bombas y te
3: destrozarán. Entonces,
2: sí. Los iraníes lo ven con esperanza, una posible intervención, porque lo único que han podido ver son balas y desde hace dos días drones que les machacan. Tú sabes que solamente en la ciudad de Isfahan han encontrado 1.200 cadáveres. Y eso porque además no vemos toda la realidad.
3: No, claro.
2: Y no podemos verificarlo. Y tú imagínate cuando en países así cualquier número queda corto.
3: Siempre, siempre.
2: Y cualquier narrativa...
3: Y las cifras oficiales tampoco se dirán, como siempre.
2: No, claro, no lo dirán, porque tú sabes lo que han dicho desde ayer cuando Pezeshkian dijo, estos son un grupo terrorista que ha entrado en el país y ha dado órdenes para que la gente que cree en este orden, en esta revolución, si encuentra a uno de estos por la calle, que vaya a por él.
3: Ya.
2: Esas son sus declaraciones de ayer.
3: Madre mía. Y entonces, ¿cuál es cuál sería la alternativa? ¿O hay alternativa?
2: Claro, la alternativa, lo que la sociedad iraní, que es muy diversa, que hay minorías étnicas, y esas minorías tienen bastante experiencia a nivel de desarrollo social, en el sentido de que tienen líderes sociales. No han podido tener partidos políticos porque no les han permitido esto.
3: No han podido.
2: Pero sí que se organizan los kurdos, tienen un poder de convocatoria, convocaron una huelga general y es que aquello parecía un cementerio. Los vídeos antes, cuando no había internet, los primeros días de las protestas, una capacidad de convocatoria brutal.
3: Vaya.
2: Se quedaron las ciudades de Kurdistán en estado cementerio total. Entonces, estos grupos tienen su forma de ver y querer el mundo.
3: Vale.
2: Y luego está la figura del hijo del Shah, que los iraníes fuera del país, la diáspora iraní, pues le ve como posible...
3: alternativa.
2: Como alternativa... Uh-huh. Pero, claro, los grupos étnicos en Irán no se llevan bien con el historial monárquico, ¿no? Entonces, Irán se parece mucho a España. Sí, y entonces, claro, mucha gente dice, bueno, y desde dentro? Porque en su día Trump también dijo, no, tiene que aparecer una figura desde dentro, ¿no? Uh-huh. Y dices, pero desde dentro, ¿quién ha podido permitir que cuatro activistas, cuatro personas puedan formar algo? A la mínima que se han juntado dos o tres así famosillos, ahí estaban los servicios secretos diciéndoles, estáis tramando algo, ¿no? Entonces, ¿qué solución hay a todo eso? Yo creo que la gente en la calle está intentando derrotar el régimen. Y no va a ser un camino fácil. Yo creo que a corto plazo va a ser muy, muy, de lo más violento. Aún no han sacado la Guardia Revolucionaria iraní. Si sacan las fuerzas de estos, va a ser muy duro.
3: Bastante peor.
2: Sí. Y lo van a hacer porque la gente está firme, siguen, continúan, porque ayer continuaron, hoy también sé que habían salido en las calles porque saben que ahora es un momento muy delicado, porque encima que has tenido muchos muertos, si lo dejas así es como otro... se va a tomar como fallido, que nunca es fallido para una sociedad, ¿no?
3: Uh-huh.
2: Cuando terminaron las protestas de Mujer, Vida, Libertad, muchos decían, anda, ¿ya está? Y dices, no, es un cambio cultural. ¿Qué quieres que haga ahora?
3: Es,
2: ¿no?
3: Es un proceso.
2: Pero no han derrocado el régimen, dices, pero ¿qué te has pensado? Esos no son cuatro chiringuitos que tienes que derrocar.
3: No.
2: Es un sistema...
3: Un poquito más complejo.
2: Hombre, un poquito más complicado, exacto.
3: Sí.
2: Que tienen su gente y tienen gente que se lucra de ese sistema y lo va a mantener, y etcétera,
3: exacto.
2: ¿No?
3: Pues Rima Sher Mohammadi, especialista en cultura iraní, muchísimas gracias por atendernos y esperemos que el futuro de Irán pase por un periodo un poquito no tan oscuro y que poco a poco se vea la luz. Muchísimas gracias
2: Muchísimo.
3: y hasta pronto. Un abrazo.
2: Muchísimas gracias a vosotros, un
3: A ti.
2: placer. Espero que sí. Espero que la próxima vez contemos cosas
3: Más
2: diferentes
3: bonitas.
2: sobre Irán.
3: Más bonitas y más alegres, exactamente.
2: eso es, ojalá.
3: Un abrazo.
2: Un abrazo, chao.
3: Chao.
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1: Hola, muy buenas, gracias. Bueno, bastante bien, un poco cansado, la verdad, también por el tema de las noticias, de la situación que tenemos.
0: Sí.
1: No es la primera vez, pero bueno, seguimos adelante, esperamos que todo siga bien, digamos que bien.
0: Claro, porque los últimos acontecimientos de estos últimos días, la verdad es que la realidad la cambian un poco, ¿no? Yo, claro, cuando me puse en contacto con usted, me extrañó mucho el hecho de que me respondiera, porque pensaba, digo, ostras, si está en Irán, ¿cómo tiene internet? ¿Cómo tiene conexión? Pero no, luego me confirmó ya que no estaba en Irán.
1: Sí, exactamente. Hace una hora, creo que casi una semana ya, que está todo bloqueado internet fuera del país. En realidad dentro hay un internet nacional, digamos, para utilizar toda una serie de apps locales, y desde hace 3 días creo ya se puede llamar desde Irán fuera, pero no desde fuera, dentro del país. Entonces, ha sido un poco así, complicada, digamos, pero sí, ahora es imposible hacer lo que estamos haciendo
0: claro,
1: con alguien en Irán.
0: Porque usted, ¿cuándo volvió de Irán? ¿Cuándo se volvió a Italia exactamente?
1: Yo salí de Irán bajo bombardeo israelí.
0: Vaya.
1: De verano. Estuve ahí durante la guerra entre Israel, el bombardeo, en realidad, que empezó Israel contra Irán, 5 días, y después, digamos, la embajada de Italia facilitó, y las otras embajadas, la salida de los connacionales que necesitaban salir. Y así que salí del país y pedí pero también por cuestiones personales de trabajo, pedí un sabático a la universidad para el primer semestre y por eso estoy en Italia.
0: Claro. Y, ostras, pues empecemos por el principio. ¿Cómo vivió el bombardeo, los bombardeos? ¿Cómo lo vivió?
1: Pues fue horrible porque, bueno, primera vez que estoy bajo un bombardeo, aunque estoy, no, frecuento, digamos, la región del Próximo Oriente, he vivido en Egipto, he hecho investigación en Túnez, Líbano, Siria, Turquía, quiero decir, es una zona particular, pero nadie esperaba una guerra directa y el bombardeo fue improviso, quiero decir, un ataque fuera de todo el derecho internacional, de cualquier cosa, o sea, siempre ha habido problemas entre Irán y Israel, pero nunca una guerra directa. Y en el medio de la noche, bueno, un temblar muy fuerte, claro, mi casa está en el centro físico de Teherán, una ciudad muy grande, y intentando entender lo que pasa, pensando que es como una tempesta o algo, y darse cuenta que está bajo un ataque, un bombardeo, en el que, hay que recordar, murieron más de 1000 personas en la gran parte civil, y además Israel bombardeó las ciudades, o sea, claro, objetivos, pero no militares en mi sentido general, sino
0: sí,
1: las casas de las personas donde estaban.
0: Civiles.
1: Entonces, claro. Claro, eso no, aterroriza a la gente. Uno, lo raro es que se va acostumbrando a todo, pero fueron 5 días muy intensos, terribles. Al final salí, pero claro, también pensando que no, mis estudiantes, mis compañeros, un montón de gente que conozco estaba ahí. Y bueno, al final, afortunadamente, se acabó. Pues ahora otra vez, otra crisis, ¿no?
0: Madre mía. ¿Y entonces usted ha podido continuar de alguna manera el contacto con sus compañeros y con sus estudiantes?
1: En general, sí, quiero decir. De hecho, lo interesante es que la gente se olvida, es que los primeros, ahora que son ya 2 semanas, un poquito más de protestas, pero los primeros 8 días fueron pacíficos. No hubo ni un muerto. Esto es importante recordarlo.
0: Yeah.
1: Protestas, sobre todo, tengo que decir, a nivel económico, que es una situación muy compleja, debido a la mala administración, pero también a las sanciones unilaterales de Estados Unidos, de la máxima presión de Trump, que, bueno, se refleja en la vida cotidiana de millones de iraníes, la dificultad del gobierno, del Estado iraní, de enfrentar eso con nivel de vida de baja, y después en un momento se han vuelto violenta, con un número de muertos que todavía siempre es complejo la información con Irán. Entonces, en un momento empezó la violencia, se cortó internet, y claro, lo que hemos visto limitadamente en realidad, lo interesante es que las imágenes quizás que nos cuentan más son precisamente las difundidas por la radio y televisión nacional de Irán. Y
0: claro,
1: claro que la prensa internacional recupera, pero es que la misma información que el mismo gobierno iraní
0: claro,
1: nos está dando, y la verdad es que es muy preocupante lo que nos llega de números de muertos entre las fuerzas de seguridad y quien está protestando.
0: O sea, las cifras, las imágenes, la información que nos llega, seguro que es multiplicado por X, exactamente. Claro,
1: Sí.
0: claro.
1: No, claro, lo que dice es para mí es un número que ya dice mucho, que las autoridades iraníes hablan como de algo como 150 miembros de las fuerzas de seguridad muertos. Bueno, uno se imagina 150 miembros de las fuerzas de seguridad, de la policía y tal, muertos, cuántos manifestantes o cuánta gente que está protestando de forma pacífica o no pacífica. Pero quiero decir,
0: Ya.
1: son números importantes,
0: Muy
1: ¿eh?
0: importante, exactamente. Sí. Y claro, también ha mencionado usted antes a Trump. ¿Cómo cree que va a evolucionar su intervención o si va a intervenir o cómo cree se va a desarrollar todo esto?
1: Quiero empezar diciendo algo, claro, nos hemos
0: Sí.
1: acostumbrado, pero siempre es importante mencionar que Estados Unidos y Trump no tienen ningún derecho, ni internacional, ni moral, sobre todo la administración de Trump, de bombardear o intervenir en ningún país del mundo. Yo digo porque estamos
0: Ya.
1: acostumbrados a Estados Unidos, a la policía de tal, pero con repercusiones, sobre todo en la región del Próximo Oriente, que yo conozco muy bien, tremenda, tremenda. Una situación mucho peor yo te cuento la región de más de 25 años y ha empeorado. Empeorado, no mejorado, también por la injerencia extranjera. Bueno, entonces, ¿qué? El enfrentamiento, va a recordar que Estados Unidos no tiene embajada en Irán desde la revolución de 1979, después, bueno, hubo una ocupación de la embajada, hoy es un museo, tampoco Irán tiene una representación formal en Estados Unidos, las comunicaciones son a través de Omán, aunque directa por mensaje. Quiere decir, la situación es que, claro, ¿qué va a hacer Trump? No, quiere hacer algo, quiere salir por varias razones, evidentemente la más importante es el petróleo. Irán son la cuarta reserva de petróleo del mundo, la segunda de gas, tiene las reservas energéticas mayores al mundo, conjunta en el mismo país. ¿Qué puede hacer Trump? Desde mi perspectiva, poco o nada, y solo daños, porque un bombardeo como hizo este verano, ahí que se puede entender, aunque claro, nunca se puede justificar, pero un bombardeo único para acabar el enfrentamiento. Y efectivamente se acabó. Pero ahora qué, otra vez un bombardeo único, ¿y qué bombardea, no? Y un bombardeo único no le cambia nada. Un país enorme, Irán es 92 millones de habitantes, tres veces Francia, con dos fuerzas, el ejército, los guardianes de la revolución. Quiero decir, ¿qué bombardea? ¿O quieres empezar una guerra? Porque Irán va a responder, lo hemos visto con Israel, hemos visto también bombardear una parte estadounidense en Qatar. Una guerra regional, y de hecho lo que sabemos de la información, y parece cierto, es que precisamente una de las razones por las que Trump todavía no intervino en términos militares fue que precisamente países de la región, Arabia Saudí, Turquía, Qatar, informaron a Trump que era una pésima idea y no puedo que estar de acuerdo con ellos. Entonces Irán por ahora ha anunciado sanciones, que claro, más de lo que hay que vas a sancionar. Es una situación que la verdad no se ve una salida, digamos,
0: Rápida.
1: buena, exactamente, es una crisis a largo plazo.
0: Claro. Y mientras tanto, los civiles a sufrir y a morir.
1: Exactamente, es la tragedia de todo eso, es que claro, al final lo que paga es la población en general,
0: Exacto.
1: repito, porque niveles de vida que bajan, crisis, muertos, los muertos no le van bien a nadie, no le van bien a la República Islámica ni a la oposición, quiere decir. Esta es una tragedia que se añade a otras tragedias, porque yo llevo 20 años de experiencia, 25 con el país, he visto protestas, ha habido muertos, aunque claro, lo que sí hemos visto que es un poco diferente de estas últimas protestas es un nivel más alto de violencia en general, quiero decir, ¿eh? Porque, repito, también no se puede no mencionar, está claro que hay gente extranjera, está claro que hay gente armada, no, mis estudiantes no pueden estar armados. Los comerciantes del bazar de Teherán no son los que van a estar armados, no, dar fuego a bancos, mezquitas y esas cosas, esto no es normal, ¿vale? Pero también da un poco la idea de un país en crisis, con un grande, desafortunadamente, polarización de la población y de las posiciones, que no promete bien. Es el momento de la mediación, ¿no? De calmar un poco, de moderar los ánimos y no de intervenir militarmente o hacer cosas locas con la idea que se cae algo, porque la República Islámica, desde mi perspectiva, sigue siendo bastante fuerte y bastante capaz, aunque claro, con grandes crisis de legitimidad.
0: Y según usted, ¿quién sería el actor más apropiado para moderar?
1: El problema existe. Nosotros, claro, cuando se llegó al famoso acuerdo, bueno, la gente lo ha olvidado, pero me acuerdo muy bien porque hubo un cambio importante en Irán con el acuerdo nuclear en la época de Obama entre Irán y Estados Unidos, pues mediado por la Unión Europea. Hoy la Unión Europea ya no consigue, o sea, está, tenemos una guerra con Rusia, tenemos Irán, o sea, Estados Unidos que dice que quiere quitarnos Groenlandia, o sea, hablamos de una situación donde
0: muchos frentes abiertos
1: han desaparecido, estamos con Estados Unidos que hace cosas, bueno, más prepotentes de lo que estamos acostumbrados, actores de mediación que desaparecen. Hay algunos países, tengo que decir que desde mi perspectiva, con mi experiencia con el país, están trabajando mejor que otros, y cabe mencionar que España es precisamente uno de estos, pero tengo que decir también Italia, que tiene una gran experiencia precisamente en Irán y una posición importante en el país. Francia, bueno, tiene una posición un poco más ambigua. Hay actores que pueden mediar, pero claro, al final los que ciertamente han hecho recientemente un trabajo mejor han sido Omán, que es un país particular que tiene una excelente relación con Irán, una relación excelente con Estados Unidos. Y pero también ha habido un cambio importante en la región. Antes mencionaba Arabia Saudí.
0: Sí.
1: Quiere decir que hoy las relaciones sean perfectas entre Irán y Arabia Saudí, pero seguro que también por el tema de lo que está ocurriendo en Gaza, el genocidio en Gaza, la actitud muy agresiva de Israel y también cosas regionales, una diplomacia mejor de la República Islámica en los últimos años, hoy hay, digamos, hay un avanzamiento, digamos, una mejora de algunas relaciones regionales que siempre

0: Barreto se puede definir como reformista dentro del marco de la política iraní. Antes había un señor que se llamaba Raisi, ultraconservador, que ganó las elecciones cuando era el presidente, cuando ocurrió lo de Mahsamini, pero Raisi falleció en un incidente de helicóptero, había viajado a Azerbaiyán. Hay elecciones de forma inesperada para muchos, pero no para otros. Gana Pezeshkian, un personaje muy particular, cercano a ambientes reformistas, moderado, y empieza una política que yo he visto muy bien en mi universidad y en general. Toda la dirigencia de mi universidad en ese momento es reformista. Yo los conozco bien, ¿vale? Porque tengo experiencia en el país. Sobre todo la cuestión del velo, mucho más relajado, pero profundamente. Claro, pues también por las luchas de la sociedad civil iraní, también por las luchas de los estudiantes. Pero al final, al cabo, una situación que desde esa perspectiva había mejorado bastante, no perfecta, pero había mejorado bastante en términos de mejores libertades civiles, de menor injerencia de la policía, de las fuerzas de seguridad, pero claro, empieza llega con fuerza, ya había empezado antes una crisis económica muy contundente a la que el gobierno, el Estado, no consigue encontrar una solución, porque claro, son sanciones súper duras y bueno, la gente desesperada, que no ve salida a ese problema, porque no es fácil salir de un problema económico tan gordo, y en una situación donde las fuerzas de seguridad todavía son fuertes, un enfrentamiento, pues no va a acabar bien, desafortunadamente.
1: Claro. Pues Rafael Mauriello, profesor en la Facultad de Literatura Persa y Lenguas Extranjeras de la Universidad Alameh de Teherán, en Irán. Muchísimas gracias por su tiempo. Gracias también por su testimonio, porque no es fácil haber vivido una experiencia en un bombardeo y luego estar tan entero. Le agradecemos muchísimo su tiempo y esperamos que de verdad pueda volver pronto y continuar con su labor. Muchísimas gracias y un abrazo.
0: Así es, muchísimas gracias por la invitación.